Cazuela, capítulo 7. Me miras, de cerca me miras, cada vez más de cerca. Entonces jugamos al cíclope, miramos cada vez más.

accesos a lo no cotidiano, simplemente para embellecer lo cotidiano, al iluminarlo bruscamente de otra manera, sacarlo de su

Me basta cerrar los ojos para deshacerlo todo y recomenzar. Exactamente con tu boca que sonríe por debajo de la